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Y bien, queridos amigos, muy buenas tardes a todas las personas que se conectan a través del dial en el 87.7 de FM, de Latina Estéreo, la radio de los latinos aquí en la capital de Europa. También pues queremos saludar a todas las personas que ya se están dando cita a esta emisión de hoy sábado 16 de mayo. Ya estamos ya pasando el medio mes, ya se nos acaba mayo y las vacaciones se nos acercan, se nos aproximan a un paso muy rápido. Vamos a enviar los saluditos a todas las personas, a toda la gente que hace pues radio, a la gente que cada día nos acompaña, y así como a familia, amigos y demás. Quiero enviar un saludito allá en Quito, a mis hermanos, a María Ibeta, a Francisco Antonio, a Juan José y a Silvia Patricia, mis hermanos, pues también un saludito allá en el sur de la ciudad, a la familia Andrade Marcillo, al igual que el saludito va para Angélica Reynoso y toda su familia, allá en el centro de la ciudad, en la Plaza del Teatro. El saludito va para don Alberto Flores, al igual que el saludo para la señora María Luisa Astudillo, para Mónica Astudillo y doña Glorita Vaca. También el saludo para María Eugenia Ramos de la ciudad de Cuenca, para don Rafael Erazo en Quito. Acá por España saludamos también a la señora Nelly Velázquez, y por supuesto allá en Colombia a nuestro exdirector, a don Juan Carlos.

Carlos Estrada, quien se encuentra disfrutando de su pensión, de su retreat, como se dice acá, ¿no? Aquí quiero saludar también a mi amigo y colega, pues, Don Washington Lascano. Y por supuesto, el saludito para Don Anthony Villalta y DiCaprio DJ, los hombres que hacen mover a toda la comunidad latina todos los fines de semana. También quiero saludar allá en Quito. En Quito, pero bueno, creo que está por acá al señor economista, mi amigo Don Steve Vergara Vaquero. También allá en Machala quiero enviar el saludito para mi amigo, mi estimado Don Freddy Carrión. Ese saludo va para usted desde aquí, ya sabe, como todos los sábados. Pues el saludito muy cariñoso, muy fraterno para su persona. También aquí en Bruselas quiero saludar a la señora economista de carrera, doña Anita Canelos, que se encuentran, yo sé que se encuentran por ahí reunidos en algún lugar de Bélgica, Bruselas. Un saludo muy especial para la señora Mercedes Carrión y su niña que está de cumpleaños. La niña no sé cuántos cumple, pero bueno, están de cumpleaños y que pasen de lo mejor junto a los suyos, junto a sus invitados. Y que se diviertan, pues, y que la niña siga cumpliendo mucho más, porque todavía tiene para... El saludito para doña Elena Rodríguez, la dueña y propietaria de Rodri Tours. Cuando usted quiera viajar, cuando usted quiera ir a otro sitio, ya sea pues aquí en Bélgica o sea en los países de la Comunidad Europea, nada más buscarle a doña Elena Rodríguez. Saludito también allá en Billboard va para doña Liliana Sánchez, la dueña de Corley Eventos, donde usted encuentra todo tipo de decoraciones para todo tipo de eventos sociales. También quiero enviar el saludito, pues, a don Juan Carlos Villamarín, Juanito Villamarín, quien seguro se encuentran por acá, por el sector de San Gil, donde la Gaby. El saludito va para doña Natalie Navarro, así como para nuestra amiga Mari Jiménez. Allá en Alost, el saludito para Gina Estupiñán. Y acá en la Plaza San Caterín, el saludo va para Leonor Duque. Leonor Duque, ¿no? El saludo también para mi sobrino, don William Mejía, y su empresa de renovación MAW, a Liliana Silva, que también se encuentra ahí en la fiesta, en el baile de la hija de doña Mercedes Carrión. Saludito para usted, pues, mi doña Liliana, y para toda su familia. El saludo para Rosa Elvira Heredia. También el saludito para el grupo de danza San Juanito Folklore, al igual que para Tony Santos, para Manuel Narváez Mañe y por supuesto para todas esas personas que se encuentran privadas de la libertad en los diferentes centros carcelarios aquí en Bélgica, Bruselas. Un saludo para ustedes, sabemos que nos siguen sábado tras sábado. Desde aquí les enviamos mucho coraje, mucha paciencia, que algún momento se les abre la puerta. Así que, pues, paciencia, mis estimados y estimadas personas que se encuentran, como digo, privadas de la libertad. El saludito también, pues, para mi estimado amigo Don Byron Basabanda, el hombre del sub y baja, Esperel, la empresa de management. El saludito también va para doña Maggie Vega, Manuel Luzuriaga y toda su familia en Antwerpen. O Amberes, como se acomoden más claro, ¿no? Saludito va para allá, para todos ustedes. Al igual que el saludo para don Rodrigo Peña y toda su familia. Para Diana Marcela y sus deliciosos pasteles allá en el sector de Boquestal. El saludo también allá en Waterloo para doña Sandra Tandazo. Y por supuesto aquí en Bruselas para Aminael Papelería de Alejandra Henao, donde encontramos todo tipo de recuerdos florales. Además, también ofrece el servicio de catering.
y mucho más, ¿no? No solo el catering y los arreglos.

0: muchas cosas más que hace la señora Alejandra Henao. Y por supuesto, el saludo va para don Edgar San Clemente, al igual que para María Muñoz y la parcerita Marlene Trejo. Esos son los saludos y pues estaremos enviando los saluditos mientras se van conectando, mientras se van dando cita a esta emisión del día de hoy, sábado 16 de mayo. Voy a poner unos dos temitas musicales. Mientras, tengo que conocer, son personas, el primero al micrófono, a todas las que nos escucharán y a sus familiares allá en esa linda ciudad de Otavalo. Quiero presentar a la señora Susana Campo. Buenas tardes, ¿cómo está Susi?
1: Sí, muy buenas tardes, mucho gusto. Encantada de estar aquí, muchas gracias por el espacio. En primer lugar, pues agradeciendo primero por la acogida aquí a usted, señor Edwin Pérez, y al público también, al público que, oyente que nos escucha a través de su prestigiosa radio. Tengo el honor de venir aquí con mi pequeño emprendimiento, ya que por temas mundialísticos, pues queremos también ser parte de la selección, parte de nuestro querido Ecuador, como siempre. Lo llevamos en el alma y es ese nuestro motivo por el que estamos aquí. Muchas gracias por la acogida y sí, ¿por qué no? Aprovechando este espacio, pues saludar a mi familia querida del Ecuador, a mis amistades, a la gente que nos conoce, nos escucha también. Un fuerte abrazo, un les quiero mucho. Ecuador, nosotros hemos salido del Ecuador, Ecuador nunca saldrá de nosotros. Muchas gracias.
0: Así es, mi querida Susana, pues Susana, Susi, como sea, ¿no? Susana, pero aquí está el cariño, Susi. Sí. Ese es la verdad, porque nosotros estamos acá, pero el Ecuador nunca se irá de nosotros mientras Dios nos permita respirar y estar con los pies aquí en la tierra. Sí. Estamos lejos, estamos muy lejos, la nostalgia sí está presente, tenemos mucha familia, por eso ahora tienen la oportunidad de saludar a toda su familia, ya sea no solo en Otavalo, donde sé que todos así como tenemos mucha familia. Así es, bueno, y quiero presentar también a otra emprendedora que viene juntos con Susi. Pues aquí está con nosotros la señora María Teresa. Buenas tardes, ¿cómo está usted? Si se pone el microfonito en la boquita para que se le escuche, si no, no se le escucha. ¿Y los cascos tiene por ahí para escuchar? Bueno, ya, no pasa nada.
2: Sí, buenas tardes, yo soy María Teresa. Y bueno, también quiero agradecer este espacio por darnos la oportunidad de dar a conocer este pequeño emprendimiento de mi hermana Susi. Pues bueno, estamos aquí en fuera de nuestro querido país, Ecuador, pero siempre lo llevamos con mucho orgullo y con mucho respeto. Y también aprovechando este espacio para mandar un saludo a mi familia que se encuentra en Ecuador y también en muchos lugares del mundo. Pues orgullosa de ser ecuatoriana y de emprender algún tipo de negocio también, pero sobre todo porque se acerca el mundial y eso, y nuestro emprendimiento pues es acerca de todo de lo deportivo, acerca de la selección del Ecuador.
0: Sí, qué bueno, eso yo, pues bueno, nos conocemos, nos hemos visto, hemos estado participando en AOB evento, ¿no? Y sabemos pues que eso del emprendimiento y más ahora, como usted lo acaba de decir y como lo dijo Susi también, se nos acerca el mundial, ya nos falta poco. Nos falta poco para el 11 de junio, que es la celebración, el inicio del Mundial 2026, de los cuales nosotros como ecuatorianos, como latinos, porque nuestro país, pues ya algunos ya está partiendo y va de más en más escalaciones, ¿no? Esperemos que esta vez, que este Mundial de este año lo vaya mucho mejor que los otros. Mentiría decir que seremos campeones, sería un orgullo enorme, ¿no? Sería un enorme, pero ya con la participación creo que, y bueno, ha sido una clasificación que nos hemos clasificado como nunca, ¿no? Siempre estamos en la cabeza, siempre. Segundos.

0: Mejores.
1: Eso. Sí. Hemos estado, Susi y María Teresa, hemos estado peleando con los grandes, ¿ah? Brasil, Holanda, Argentina, Uruguay, Paraguay, bueno, nuestros países latinoamericanos, Perú, Venezuela, Colombia, y pues digo, deberíamos de estar muy contentos de la participación de nuestros hermanos ecuatorianos que conforman la selección ecuatoriana. Y bueno, pues yo quisiera, aparte de esto que estamos, como le digo, hablando del emprendimiento y sobre qué se trata, que vamos a hacer en un poquito tiempo más atrás, vamos a ver de lo que se trata, de lo que trajeron, por qué vinieron. No vinieron solo a verme a mí, no vinieron solo a hablar en el micrófono, yo sé por qué están aquí. Y la gente, pues, yo sé que se dará cuenta las cosas que es, y habrá mucha gente porque eso necesitamos. Su emprendimiento está muy bien, está justo a tiempo para el evento del mundial que se va a llevar a cabo. Así que, pues, como digo, tendremos muchas noticias aquí. También estaremos hablando sobre el Día Internacional de la Convivencia de Paz. Entonces, pues, digamos que esto se llevará a cabo el día de mañana, pero bueno, estamos prestos aquí para hablar sobre esta situación que se celebrará el 16 de mayo, o sea, mañana domingo. También tenemos agenda cultural, tenemos todos los programas culturales que se llevarán a cabo, pues, durante los días que queda de mayo y lo que viene para el día de junio. Así que, mi estimada Susi y doña María Teresa, vamos a escuchar unos dos temitas musicales y continuamos con lo nuestro. No sé si tienen algo más que aducir, algo más, tal vez se les olvidó. Saluden.
2: Sí, hemos saludado. Sí, un fuerte abrazo siempre a mi padre también, que está en el Ecuador, que lo amamos muchísimo, aunque siempre lo decimos, pero no está demasiado decirlo una vez más. Papi, te amamos mucho. Somos tus hijas valientes.
3: Sí, así también es. También a mis sobrinos dos que están en la ciudad de Otavalo, a mi hermana Tamia, a mi hermana Belén, a mi padre, a mi abuelita y a todos los amigos y conocidos que dejamos en la ciudad.
1: Sí, qué bonito. A veces saludamos a uno y nos olvidamos, pero luego aquí tienen los micrófonos. Si se acuerdan, pónganse de las amigas, las cuñadas, las tías, las sobrinas. Un poquito de no, porque a veces dicen, y a mí no me mandaste un saludaste. Entonces, pues son cosas de que digo, esposa. Yo digo, o sea, me preocupa, ¿no? Si mi esposa, te digo en el tras de la emisión, vamos a tu gente. Y que echar unos dos temitas. Muy, muy.

0: Ay, sí, la proyectista, porque mi hermana creó un proyecto aquí.
1: Bueno, con mis dos invitadas que tengo aquí el día de hoy.

Susi y María Teresa. Bien, ya hemos hablado pues tras micrófonos, no sé si nos escucharon, bueno, nos escuchan. Si nos escuchan, nos escuchan, no se habla nada malo, no se dice nada malo, no estamos en contra de nadie. Y pues lo que hablamos aquí es para lo que venimos. Susi y doña María Teresa, pues vamos a continuar con lo que tenemos con este emprendimiento. Pero vamos a hacer una cosita. Espero que nos estén escuchando la gente latina, los latinos, más que todo los ecuatorianos. Primeramente, quiero desde aquí un saludo a mi hermana, Silvia Patricia Pérez Fuentes. Un saludo desde aquí. Te queremos mucho, al igual que para mi sobrina allá en Inglaterra. Para Mayrita Toazo, dice. También el saludo va para doña Carla Vanessa Morales Troya, un saludo muy especial. Usted sabe que estábamos esperando el tiempo que pase, porque la señora, les hago saber, la señora Carla Vanessa Morales Troya es madre de una chica, una señorita muy guapa, simpática, que está como candidata para Miss Bruselas o Miss Bélgica. Bueno. Si me equivoco, me lo dicen, por favor. Sí, un saludito para ustedes. Ya, como digo, se van dando cita a esta emisión de hoy día, sábado 16. También el saludito allá con mucho cariño, un fuerte abrazo, Moniquita, Mónica Astudillo, mi querida hermana, un fuerte saludo, un abrazo, muchas gracias desde Quito. Al igual, un saludo para toda la familia, un saludo para ustedes. Saben que se les quiere mucho desde aquí, al igual que el saludo para mi hermana María Ivette, también para Silvia Patricia, como dije ya, pues para mi hermano Francisco, para mi hermano Juan José, para Alberto Flores y todos. Yo sé que se darán cita durante la emisión, pero bueno, saludo también para doña Angélica.

0: a escuchar su voz con el emprendimiento que tienen. Aquí pues sí me ratifica la señora, es para Miss Bélgica. La chica, pues la hijita de la señora Carla Vanessa Morales Troya, está como candidata para Miss Bélgica. Ya me darán todos los datos exactos, correctos. No los tengo aquí en libro, es que siempre cambio los libros y a veces dejo el uno, traigo el otro. Entonces, pues estaremos aquí. Pero ya sabe mi doña, mi señora linda, doña Carla, aquí estamos para usted. Aquí estamos para apoyar a nuestra gente. Así como ahora, vea, tengo dos hermanas de la ciudad de Otavalo, dos amigas personales que vienen a hacer su emprendimiento aquí, como les he dicho, como hemos dicho también, le han escuchado igual a Mercedes, a Anita Canelos. Aquí pues las puertas de esta emisora de Latina Estéreo están abiertas para todo el mundo, emprendedores, lo que sean o lo que vayan a poner como emprendimiento, o si ya tienen, pueden venir acá, músicos, o quieren hablar de alguna situación, como digo, pues social, pueden venir, darse cita acá a la Chusset d'Alsenberg, 365A a 1190 Foge. También pueden llamar al teléfono al 02-344-5855. Bueno, Susi, ¿qué más tienen ustedes que acotar sobre este emprendimiento que tienen y si podemos ver y saber de qué se trata?
1: Claro, con mucho gusto. Mire, nosotros hemos hecho, este pequeño emprendimiento, tratando justo, pues queremos darles a conocer a la comunidad latina, a las personas y por qué no a la gente que en verdad apoyar a nuestra selección del Ecuador. Nuestro emprendimiento se trata de las camisetas de la selección del Ecuador, en todas las tallas, los colores. Y bueno, pues también tenemos a todo esto, pues adjuntamos lo que son las banderas, ahora, bueno, ya tenemos las gorras de la selección del Ecuador y todo eso hemos venido esta tarde a mostrarles, a indicarles al público oyente visual que está conectado, que si necesitan una camiseta, si necesitan una bandera, una gorra, como ya se acerca el mundial, pues siempre nosotros queremos apoyar a nuestra selección y no tenemos cómo tal vez traerlo, porque a veces
0: lógico.
1: Nosotros ya les tenemos la solución, les tenemos aquí en Bruselas.
0: Así es. Doña María tiene algo que acotar.
2: Pues que toda la gente se dé cita y apoya a la selección, también a nuestro país, porque orgullosamente nos están representando, y esperemos que esto, pues lo de los partidos de fútbol y todo esto, pues es más unión hacia todos nuestros hermanos ecuatorianos, no importa la raza, no importa el lugar, no importa nada, las barreras se rompen y yo creo que ese es el mejor momento para unirnos y alentar a nuestra selección.
0: Muy bien, correcto, estoy de acuerdo con usted. Y ahí es, doña María, es donde nos, a veces no nos conocemos aquí, pero en esto, cuando viene el mundial, pasan en la Gran Plaza, pasan en diferentes sitios, y es donde nos acoplamos, donde nos unimos y saludamos, y de dónde es, y ya, como dice
1: ya
0: usted, ¿no?
1: No vemos banderas.
0: Eso, nada, ni que serrano, costeño, de Otavalo, nada. Todos somos uno solo, el Ecuador es uno solo, y ahí estamos, así es. Entonces ya escucharon, mis queridos televidentes. Antes de nada quiero pasar el saludito que ya se puso en contacto mi hermana María Ivette. Un saludito para ti, mi querida hermana, mi hermana mayor a mi persona, te mando un fuerte abrazo desde aquí, un beso y saludos a toda la familia. Así que pues, mis estimados oyentes y televidentes, más que todo aquí en Bruselas, bueno, y si hay participantes pues que nos miran, que nos escuchan, que no vivan aquí en Bruselas, pueden hacer. Tenemos una dinámica. ¿Qué es lo que ofrece usted, Susi?
1: Sí, nosotros queremos también aportar, no es que solamente venimos a sentarnos.
0: No pasa nada.
1: También venimos a aportar, público oyente, queremos también ser merecedoras del espacio, entonces queremos ser auspiciantes de

0: la radio
1: por el mundial, y hemos venido pues a hacer una pequeña dinámica, bueno, que ya más adelante le comentará, que bueno, van a participar para una camiseta de la selección de nuestro Ecuador. Ajá.
2: Bueno, la dinámica es la siguiente, para todas las personas que me están escuchando. Un saludito para doña Mercedes Carrión, que está de baile. No ha visto tal vez el mensaje que lo he enviado. Ella sabe que yo tengo cabeza llena de muchas cosas. Y el nombre de la niña, lo que me envíe el nombre de la niña para un saludito. Pero bueno, que en la emisión lo haga. Ah, ahí está, ya, ahora sí, gracias, ya me envió todos los datos, pero voy a salir un momentito de esto, de lo que estamos con esta dinámica de que se va a rifar una camiseta de la selección del Ecuador, la talla que sea, y para quien sea, sea varón o sea una dama, que gane. Tenemos de todas las tallas, ¿no, Susi?
1: Sí, tenemos todas las tallas, tenemos...
2: Desde la S hasta la 3XL. No. Así que, doña Mercedes, un saludo muy especial desde aquí, ya sabe, con todo ese cariño enorme, va para usted, y luego ya le saludo a la cumpleañera, o vamos a pasar a hacer una cosa mejor, vamos a buscar un temita hecho para esto. Y vamos pues a saludarle a la niña. Vamos, escuchemos este temita y vamos a saludar a la niña. Como a la mamá le gusta la salsa, aquí va un temita bonito para la cumbia. Es porque lo estoy escuchando. Estudios de Latina Estéreo, niña, para 10 Naolia, a veces de oso, por metas mucha, pequeño video, pues, sumadas de más familia. Y también el saludo para Anita Canelos. Y para mi estimado amigo Steve Vergara y sus niñas lindas que están ahí, espero que se diviertan, que tomen mucho y que se queden hasta el día de mañana. Naolia, este saludo es para ti. Es un bonito tema. Te he visto bailando salsa, por eso te pongo.

y vamos a ponerte un temita de aniversario en francés. Yo sé que hablas francés o hablas neerlandés, no sé. Pero bueno, vamos a ponerte mejor cumpleaños con mariachi. Justo, Susi, tranquila, que no pasa nada.

0: Katia, no te están divises, chupando, gozando de ustedes y demás familiares e invitados. Nosotros continuamos con lo nuestro, pero ahí le dejamos de fondito el este bonito tema con mariachi, pues, de cumpleaños. Desde allá, pues, Mónica Astudillo desde Quito, Ecuador, dice: yo quiero la camiseta, por favor. ¿Qué hay que hacer? Ya, Moni, escucha bien lo que vamos a hacer. La dinámica es la siguiente: vamos a ver las tres primeras personas que llamen. Y bueno, yo sé que está en Quito, pero no sé, o si me puedes llamar por medio de WhatsApp. Las tres personas primeras que llamen, los anotamos, nombre, apellido y de dónde están, si están aquí o no están aquí. Entonces, entre las tres personas vamos a rifar la camiseta. ¿Es verdad o no, María, Teresa y Susi?
1: Sí, vamos a rifar.

0: rifar la camiseta hacia las tres personas que se inscriban, las tres primeras personas, así que llamen y comuníquense mediante Latina Radio y que vamos a estar gustosos de poderlos inscribir.
1: Sí, ¿podríamos repetir el número de teléfono?
2: Bueno, el número fijo de aquí de la radio es el 02-344-5855. O a su vez, no sé si da su número telefónico, Susi.
1: Claro, claro que sí. 04-88-25.
2: 0471-2232. Ya saben, todas las dando, sí. Tengo a Silvia Batia, tengo a doña Carla Vanessa, también está Mónica Astudillo, está Carla Vanessa, está también María Ivette, está Carrión Trujillo. Y pues al resto que se siguen dando cita. Ya saben, y bueno, me están llamando desde aquí. Vamos a escuchar. Aló, muy buenas tardes. ¿Con quién tengo el gusto?
3: Hola, Edwin, soy Mónica.
2: No se escucha bien, no sé el volumen.
1: Mónica.
3: Aló, Edwin.
2: Ya, ahí te escuchamos. Sí, buenas tardes. Aquí son ya las 18:51 de la tarde.
3: Sí, sí, aquí van a ser las 12 del día. Qué gusto. Les felicito a las señoras que hacen ese buen emprendimiento, donde también dan a conocer a nuestro país por medio de las camisetas, ¿no? Porque tal vez a veces Ecuador, como es tan pequeño, sí, tan pequeño, como que no le conocen mucho. Pero gracias a ese emprendimiento y que Dios les bendiga y sigan adelante. Amén. Y a ti también por esa emisora. Tú conectas al mundo entero y haces conocer del mundo Ecuador. Muchas gracias, Edwin, que Dios te bendiga, sigue adelante.
2: Muchas gracias, igualmente un saludo para doña Glorita, para Janet y toda la familia allá en Ecuador, y mil gracias por estar siempre pues conectado a esta hora. Yo sé que tienen que ocupación en los quehaceres domésticos, en salir, en pasearse, qué sé yo, pero muchas gracias por estar aquí conmigo, gracias de ese apoyo, gracias de ese cariño hacia mi persona y hacia esta radio, que pues estamos aquí empezando, haciendo este programa bajo la dirección de mi persona. Entonces, pues gracias de todo corazón, Moniquita, y espero que, ojalá, no sé si llamas por la camiseta o por qué.
3: Por la camiseta y porque saludes a María y a mis guaguas.
2: Todo. Vamos para la rifa de la camiseta, ¿ya?
3: Ya, sí, por favor, sí, anótame.
2: Ya, yo te anoto, ya. Gracias, Moni, un saludo, muchas gracias.
3: Dios, salúdame mucho, sí, buenas tardes. Guaguas, chao.
2: Dios le pague.
1: Sí, por favor, hombre,
2: ya. Bueno, tenemos una segunda persona, tenemos una llamada. Susi, si le pone el teléfono en el parlante.
1: Ah, perdón.
2: A ver, sí, buenas tardes, ¿con sí, quién tenemos el gusto?
1: Por favor, puedes repetir.
2: Présteme el teléfono. Présteme un ratito. Un momentito.
4: Ah, buenas tardes, don Edwin.
2: Sí, muy buenas.
4: Soy Liliana.
2: Ah, muy buenas tardes. ¿Cómo le va?
4: Muy bien. Aquí saludándole para participar también en el sorteo de las camisetas.
2: Ya, yeah, encantado de la vida. Si da su nombre y apellido y su número de teléfono, ¿no? Por si acaso, yeah, si es la ganadora, la acreedora de la camiseta, pues puede, okay, repetir su número de teléfono.
4: Ya, yeah, mi número es 0495-2339-56.
2: Un ratito más despacito, por favor.
1: 0495-23.
2: Repita, por favor, un poquito más despacio.
4: 0495-23-39-56.
2: Ya, nombre y apellido.
4: Liliana Silva Altamirano.
2: Ya. Ya. Bueno, mi doña Viviana, sigan gozando. El baile de la... Muchas gracias por escucharnos y estar en cinta. Bueno, Susi, dos personas que llamaron, era persona que bien llame al teléfono de Susi, 471, aquí al fijo, al número fijo del, perdón,
1: cinco.
2: Sí, se me fue, ¿saben, no?
1: Es sábado.
2: Sí, para que vean, pero y no, gente, llame, lógico, pues.

0: Se destacaba quien no quiere una camiseta de la selección del Ecuador. ¿Quién no quiere esa camiseta?
1: Y la camiseta, perdón, la descripción es súper buena, el material es muy bueno.
0: Eso sí, si tal vez tiene una camiseta, podemos indicar, claro, lógico, porque claro, si no van a pensar que tal vez no es verdad, van a decir, nos están engañando, o no tiene todavía, recién van a mandar a comprar.
1: Primero hacer el pedido y
0: luego a traer. Claro.
1: A ver,
0: A ver, présteme su... Sí. Está elegante, ¿no? Me voy a parar, me voy a poner de pie. ¡Ay, que enamora! Miren, aquí este está. Esta es hermosura. Esta hermosura de camiseta. ¿Quién quiere esta camiseta? En todas las tallas, miren. En los dos lados. Está muy hermosa. Muy hermosa. Tenemos en el amarillo, ¿es azul o es negra? En negras, ¿no?
2: Sí, es la nueva.
0: Esa es la nueva. Ahí está la camiseta negra. Pues,
2: Pacho nos dijo que va a jugar.
0: Pacho, vean, aquí está la camiseta de Pacho. También imprimen el nombre, creo, ¿no?
1: También.
0: Ya.
1: Ahora son así o vienen personalizadas. En
0: ya.
1: La personalización nos demoramos 10 días. Tal vez poner el número, el nombre,
0: ya,
1: que desean también.
0: Así que ya saben, miren, tenemos estas bonitas, bonitas y hermosas camisetas. Sí, sí, no, veo la calidad, está buena, sí. Sí, sí, sí, sí. Así que ya saben, si desean ustedes su camiseta personalizada, también tenemos para niños, ¿no? También tenemos en esta otra versión, en esta color que está muy bonita, que no es ni blanca ni amarilla. Está un color cremita muy elegante, muy bonita. ¿Están llamando? Un momentito a la señora Liliana Silva. ¿Aló?
3: Oh, a mí también. Mi querido y estimado
0: Pérez. Vea, aquí está la señora perdida, mi compañera de locución.
3: Aquí, no llamo de mi teléfono porque estamos escuchándole aquí en directo. Estamos emocionadas por el festejo de mi pequeñita, que fue algo a última hora, pero nunca puede uno faltar en su emisión radial aquí desde hace. Estamos aquí todos escuchándole.
0: Hola, hola, mucho gusto, gracias.
3: Un saludo para Susi, un saludo para Tere.
1: Muchas gracias.
3: Y qué emoción, qué emoción. Que se inscriban todos para la camiseta de nuestra linda selección Ecuador.
0: Hay tres colores muy bonitos, Mercedes. Están elegantes las tres. Esta que es un cremita, como digo, no es ni blanca ni amarilla. Tenemos en color negro también que está elegante. Si desean poner, pues que les personalice, se demoran unos días, pero se les da. Están muy bonitas, sinceramente, muy elegantes. Esta parece que era la mía.
3: Ya, una negra, dígale que me deje a mí la Susi, pues okay. Para la locutora de la radio, una negra puesta o Mercedes.
0: Ya, que le personalice, dice, bueno, eso ya tiene el tránsito.
3: Para todos, mi estimado, nos vemos para... Para
0: muchas gracias y un fuerte
3: gracias,
0: doña María. Veras, está guapa. Ya, la Susi.
1: Sí,
0: tenemos estas gorritas muy elegantes. Ah, no, pues,
1: también a estas que tenemos sin el amigo. También hay en azul, pero bueno, se nos terminaron ahora, pero ya nos llegan una semana.
0: Es diferente el
1: tiene como el tatuaje.
0: Ya, aquí tiene un tatuaje y esta otra es así sin tatuaje. Sí, sí, sí, sí, muy bonitas, muy elegantes las gorras.
1: La parte de atrás pueden ver que dice la tri.
0: Sí, vean, aquí dice tri, la tri. Bien, bien, bien bordado es esto, ¿no? Bordado, sí. Muy, muy elegantes, muy elegantes, muy elegantes. Aquí está 2026, Mundial 2026. Qué hermosas, qué elegantes, todo está hermoso, Susi. Así que, pues, no hay nadie más que llame. Sí, sí, sí. Yo veo la calidad, están muy hermosas. Sí, están
1: mira,
0: muy hermosas.
1: Son triple A,
0: para que vean qué elegante que está esta camiseta.
1: El material es poliéster, es Hidrotec, son muy
0: acérquese al micro, Susi, sí, para que le escuchen.
1: Son Hidrotec y tienen una parte muy muy buena porque esas no le ayudan como a ahogarse, sino es bien
0: claro,
1: muy
0: claro.
1: Ligeras, tienen como

0: como el aire acondicionado, que a veces no hace falta.
1: Vienen, escuchen bien, como dice Susi, vienen estas camisetas con aire acondicionado. Oirán, son como las de Pacho, más o menos, sí. ¿No es cierto? Ya, son como las de Pacho, como sí, todos los jugadores que están por acá, sí. Como Kevin Rodríguez, Hincapié y todos los demás que están por acá. Moisés Caicedo, así que eso, no se olviden que el 11 de junio empieza, se da inicio a este Mundial 2026.
0: El 14 de junio.
1: Escucharán. Y a todos tenemos que estar con camiseta. Todos que tenemos que estar con camiseta.
2: Para apoyar a nuestra selección.
1: Sí, así que bueno.
2: Cualquier parte del mundo.
1: Susi, yo sé que sí les queda tiempo un poquito todavía.
0: Claro.
1: Escuchemos unos dos temitas musicales y sigamos viendo esas camisetas que están hermosas. Están hermosas de verdad. Sí. De verdad hermosas. Que están muy bonitas. Vamos a poner, pues, por eso un temita muy bonito. Un temita muy alegre. Vamos a poner una salsita.
0: Claro, una salsa para...

Y un temita muy alegre, muy bailable, directamente desde el Perú. Esto nos dice Grupo 5, Alimaña.

0: Que se escuche ese fuerte aplauso.
1: Muy bien, continuamos con nuestra temática sobre esta situación de las camisetas. Tenemos banderas, tenemos gorras muy hermosas, sinceramente, que me encantaron, Susi.
2: Sí.
1: Desde ya, no sé, la gorrita quiero que me haga ver porque yo soy amante a las gorras. Y mucho más con la gorra de la... Pero yo quisiera una gorra sin ese tatuaje. Así, porque está... Las dos están hermosas. Pero prefiero así la gorrita, sí. Así que pues bueno,
2: claro,
1: no ha llamado otra persona más, pero vamos a dejar para el siguiente sábado, también tenemos otro sábado. Vamos a, Susi y Doña María, vamos a hacer una cosa.
2: Okay.
1: Vamos a dejar que la gente llame y de ahí escogemos y hacemos las personas que vamos llame. A hacer. Vamos a tener, a preparar una pregunta muy buena, basada al fútbol. Para el mundial,
2: okay.
1: Entonces la persona que acierte se llevará la camiseta,
2: sí,
1: ¿verdad?
2: Sí, perfecto.
1: Así que no se olviden, mis queridos amigos oyentes y televidentes, que tenemos camisetas, gorras, banderas, las camisetas, por si acaso les aviso que hay de todas las tallas. Ya vienen también, ya vienen para los pequeños. Yo

0: También estoy ansioso de que
1: Deseo
0: venga.
1: a ti.
0: Bueno, un poquito, una S le puede quedar a mi nieto porque es un rosita, añitos. Así que, pues, todos ustedes.
1: Oye, nosotros lo estamos realizando la bandera por unidad. Estamos haciendo al por mayor. Persona quieren tal vez, ¿no? El mismo que es la Copa del Mundo, pues sí podemos hablar. Nos dicen en todas las tallas, modelos, estamos negociando. Les hablo acá de la venta al por mayor, es una docena. Una docena ya se cobra al por mayor. Ajá, entonces también dejarles saber eso. Si alguien desea, pues me puede contactar y nos podemos hacer negocios. Muchas gracias, es eso.
0: Ya saben, hay al por mayor y a menor, ¿no? Así que una docena ya cuenta ya al por mayor.
1: Sí, al por mayor,
0: Susi,
1: ajá.
0: ¿a qué número le pueden contactar?
1: Sí, al mismo número que había dado, 0488-255-476. O tu número también.
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0: Ya saben, a su vez, y si desean, tal vez si no dan con las dos señoras, con los números ustedes pueden llamar al 02-344-5855, que es el fijo de aquí de la radio. O a mi celular 0471-223215 y yo les pongo en contacto con Susi y María Teresa.
1: Muchas
0: Así que
1: gracias.
0: pues, María Teresa y Susi, yo sé que tienen otras obligaciones más. Les dejo ahí en el micrófono que se despidan.
1: Sí, muchas gracias al señor Edwin Pérez, muchas gracias. Yo
0: Latina
1: muy, muy,
0: Estéreo.
1: muy, Latina Estéreo, muy agradecida por darnos el espacio. Una persona noble que ayuda al emprendimiento como mi hermana aquí. Y promocionar, ¿no? Ya sea cualquiera que sea la actividad, pues nosotros somos así, luchadores, echados pa'lante, y eso es lo
0: Eso.
1: que nosotros siempre lo venimos haciendo desde muchas generaciones atrás.
0: Qué
1: Muchas
0: bien.
1: gracias a la radio y sobre todo a don Edwin Pérez. Muchas gracias.
0: Muchas gracias.
2: Yo también un agradecimiento especial a don Edwin, que nos ha abierto las puertas de Latina Radio. Y pues agradecerle de todo corazón que dé la acogida a muchas personas así y que todo sea por apoyar a los emprendimientos y a todas las personas que buscan llevar a diario adelante sus familias, su vida, de cualquier parte de los lugares que se encuentren. Y pues agradecerle nada más por esta acogida y muchas gracias.
0: Muchas gracias a ustedes, Susi, María Teresa y al niño, pues que está aquí, está atrás pantalla, está solo
1: Rafael, sí,
0: escuchando. Sí,
1: Rafaelito.
0: Rafaelito, dice, vea,
1: Él es
0: Rafaelito. Vamos a
1: hincha
0: cambiarle de
1: fan
0: nombre.
1: de Moisés
0: Ya, así es de Susi y María Teresa, como les digo, espero que no sea la primera ni la última vez.
1: No.
0: Estas puertas de la radio y micrófonos están abiertos para toda nuestra comunidad latina y mucho
1: Sí.
0: más ecuatoriana. Así que emprendedores,
1: Muchísimas gracias.
0: emprendedoras, lo que tengan,
1: Sí,
0: vengan.
1: ánimo, ánimo.
0: Ánimo, vengan,
1: Sí.
0: que todo sale. Sí, como dicen, si no se muestra la mercadería,
1: No
0: no se
1: se vende.
0: vende. Entonces, pues aquí les he mostrado tres tipos, tres colores de camisetas, bandera y gorras. Hay en dos tipos las gorras y también, como dice Susi y María Teresa, pues las camisetas para los niños están en camino. Así que yo ya desde
1: Sí,
0: ya
1: a
0: pido
1: apuntarse.
0: dos. Pido dos y pues bueno,
1: Sí.
0: eso es. Muchas gracias, Susi.
1: Sí,
0: Gracias
1: muchas gracias
0: a
1: a la
0: ustedes,
1: audiencia
0: ¿no?
1: también.
0: Y Dios le
1: Sí.
0: pague el morochito y esa
1: No, no,
0: empanada que está deliciosa. Estoy comiendo
1: con mucho
0: despacio,
1: cariño,
0: despacio, porque no puedo, ¿no?
1: Sí.
0: Así que pues ya saben, les espero muy pronto
1: Sí, muchas
0: y
1: gracias.
0: un buen regreso, que les vaya bien a su regreso. Espero que
1: Sí,
0: no
1: muchas
0: vayan
1: gracias.
0: asustadas,
1: No,
0: que
1: no, no,
0: no.
1: para nada.
0: Aquí, como digo, mi compañera, porque también es compañera de locución,
1: Ya.
0: Mercedes Carrión, que ustedes le conocen.
1: Sí, claro.
0: Entonces, pues la próxima ya estaremos juntos, ¿no? Así
1: Okay.
0: que les
1: No hay
0: esperamos
1: problema.
0: nada
1: Sí,
0: más.
1: muchas gracias siempre.
0: Bueno, vamos a unos temitas musicales hasta
1: Gracias,
0: despedirnos con
1: chao.
0: Susi y María
1: Ah,
0: Teresa.
1: muchas gracias.

Bueno, así se compone un son. Por ahí escuchábamos ese bonito tema, por así se compone un son. Vamos, continuamos con esta, con este bonito programa que pues he tenido la visita de estas dos chicas, las hermanas Campo. Las hermanas Campo que me vinieron a acompañar el día de hoy. Ya que lo doña está comercial. Todo les nota cual. Para lo llevará evento 5 y 20 de este año. Claro que sí. En las canchas de Madelón.

y de tres personas, ¿no? Al igual en diferentes canchas. A continuación, el día 25 y 26 de junio, seguirán con el programa de actividades deportivas y más. Habrá muchos juegos sorpresas. En tal virtud, le hacemos la extensiva invitación a todos los señores de los equipos de fútbol, así como los de boli, a todas las personas hispanohablantes y quichua hablantes de nuestro querido Ecuador, a fin de que se sumen a esta celebración cultural, fortaleciendo los lazos de hermandad y diversidad que caracterizan nuestra identidad. El evento se desarrollará conforme al siguiente detalle. Todos los que van a participar tienen que dar el nombre del equipo, la lista de jugadores, nombre del delegado y pues datos y contacto telefónico. Escuchen bien, las inscripciones estarán abiertas a mediados de junio. Ustedes, consideración, respete la familia. Organizará cualquier inquietud, te deben llamar al 73760 o también 77 583. Por lado, las instas fútbol categoría juveniles, el precio será de 850 euros por equipo, de lo cual el premio será, si usted paga la inscripción de 850 euros y si su equipo queda como ganador, el primer puesto recibirá 2.000 euros, más trofeo y medallas y una sorpresa, dice. El segundo puesto recibirá 1.400 euros, trofeo y medallas. Y también para el tercer puesto hay 400 euros, más medallas. En el fútbol, mayores de 39 años a 50 años. Se aplicará el mismo costo de la inscripción, o sea, los 850, y el mismo monto al premio. Al primer puesto 2.000 euros, al segundo puesto 1.400 y al tercer puesto 400, con su respectiva, el primero con su trofeo, medallas y una sorpresa. Al segundo puesto también trofeos y medallas, al tercer puesto trofeo y medallas, más medallas, ¿ya? 400 euros y medallas. En el caso del fútbol femenino, las inscripciones será de 250 euros la inscripción por equipo, de lo cual el premio en el caso del fútbol femenino, pues el primer puesto se llevará 500 euros, el segundo puesto 300 euros y el tercer puesto premio sorpresa. Por lo siguiente, el campeonato de boli categoría grandes, dice ejemplo Wilmer. Las inscripciones serán de 480 euros, de lo cual el premio será al primer puesto al que quede campeón en el boli. El premio será de 1.000 euros y medalla. El segundo puesto 650 euros y medalla. El tercer puesto 400 euros, sin medalla, sin nada. Y también por otra categoría, como por ejemplo Byron sube y baja, se utilizará la misma tarifa de premios, dice. Gracias por su comprensión. Sin otro, les agradecemos sus inscripciones, dice, anticipadas. Sin otro, les agradecemos sus inscripciones anticipadas. Atentamente, Organización Inti Raime Bruselas 2026. Atención, si no alcanza a reunir los equipos jóvenes, entonces haremos equipo, dice, equipos, que dice, aquí está escrito con letra a mano, pero dice, bueno, dice, haremos equipos, dice, según la categoría, entre jóvenes y adultos. Así que ya, esto es en cuanto al Inti Raime, escrito y leo. Llevará a cabo esta situación. Pasamos con la Copa Mundial de la FIFA 2026, que contará con

con 48 selecciones, incluyendo a los tres países anfitriones, como son Canadá, México y Estados Unidos, distribuidos por la Confederación y participantes. Por la CONCACAF, está listo, no se preocupen, que ya está listo aquí la situación y voy a seguirles pues dando detalles. Dice CONCACAF 66 Canadá. Canadá, está México, Estados Unidos, Panamá, Curazao y otro equipo clasificado por repechaje. Por la CONMEBOL estará Argentina, Brasil, Colombia, Ecuador, Uruguay y Chile. Por la UEFA está España, campeona vigente, ¿eh? Está Inglaterra, Francia, Alemania, Bélgica, Países Bajos, Holanda, como lo decimos, ¿no? Portugal, Suiza, Dinamarca, Suecia, Polonia, Serbia, Gales, Escocia, Noruega y otro equipo pendiente de repechaje. También estará Marruecos por la CAF, Confederación Africana de Fútbol, por si acaso. Estará Marruecos, Egipto, Senegal, Nigeria, Ghana, Túnez, Camerún, Argelia, Costa de Marfil. También por la África Fútbol Club, Asia Federación de Fútbol, pues estará también Japón, Corea del Sur, Irán, Arabia Saudita, Australia, Jordania. Y esos son los equipos, ¿no? Son todos estos equipos quienes estarán pues en el Mundial de Fútbol, como los acabo de decir, que empieza el día 11 de junio del año en curso. Será esto en el Estadio La Ciudad de México, donde la selección mexicana se enfrentará a Sudáfrica en el partido de INA México. La selección de partido 6 que llevará a cabo en este canal el 19 de julio. Y durará hasta el 19 de julio. Así que pues dicen, como ustedes tuvimos a las hermanas emprendedoras de Otavalo, quienes ofrecen toda esa gama de uniformes, de camisetas, banderas, gorras y mucho más. También hay camisetas con nombre de los jugadores que están por acá por Europa. Así que pues nada más que buscarle a Susi Campo y a su hermana María Teresa Campo. De toda manera, aquí estaremos también continuando con esta bonita promoción de las camisetas, gorras y banderas. Así que no se olviden, estamos aquí para ver quiénes más se llaman acá al 02-344-5855 y anotarles para ver si son acreedores de una camiseta, ¿no? Como dijo pues la emprendedora Susi Susan. Así que vamos a ver qué pasa, quién se gana. Mientras tanto, vamos a escuchar un poquito de música y ahí les doy la los programas culturales que se llevarán a cabo. Vamos a llevarle los programas culturales. Domingo 24 de mayo, Tardeo Salsero, pues esto lo hace, le invita a la fiesta del instrumento, edición verano, Tardeo Salsero, edición verano, a partir de las 15, información, don Kenny Román, se llevó, no, hay número, no hay nada más, bueno, es lo que les puedo dar. Y Karina Chata, junto a Roberto Ni, apertura de puerta, porque está tapado, bueno, a DJ 3 DJs. Así que pues para

Cualquier información, usted puede llamar al 0489-351511. O también puede llamar al 0472-888132. Esto se llevará a cabo allá en la sala Birmingham Event Center, a la Route de Birmingham, número, no se ve el número bien. Bueno, esto es a 1070 Anderlecht, ahí cerquita de la Batoa nomás. Puntos de venta, Lalo's Mango, Pueblo Latino, Mundo Latino y nadie más. Así que esto es en cuanto a los festivales culturales, conciertos que se llevarán a cabo aquí en Bruselas para este fin de mes de mayo. Y para, anótame la rifa, perfecto, y hasta aquí una persona más, que quien ha llamado, no he visto, ha llamado y ha dejado un mensajito, que por favor le anote a la rifa a la señora Ivette Fuentes, María Ivette Fuentes. Ya le anoto este momento, señora María Ivette Fuentes. Ya le anoto este ratito. María Ivette Fuentes. Listo, está inscrita la señora María Ivette Fuentes. Para, ojalá, yo por mí que se ganen todas las personas que han llamado, que piden que se anote para la camiseta, una bonita camiseta, una buena calidad, de verdad, qué buena calidad esas camisetas, la bandera y las gorras también. Así que ya saben, amigos, llamen y no se me queden. Bueno, vamos con un poquito de salsita porque ya mismo me coge la hora. Vamos un poquito de salsa.

Bueno, y con este temita muy alegre, me coge la hora, ya son las 8 de la noche, menos 2 minutitos. Nada más que agradecerles a todos y cada uno de ustedes. Gracias, hermanas, gracias, amigos, gracias, amistades. Gracias a todos. Por ustedes funciona esta radio. Por ustedes funciona este programa de Latina Estéreo. Con mucho cariño les hago a todos y cada uno de ustedes. Siempre tenemos emprendedores, tenemos artistas, tenemos payasos, tenemos de todo. Aquí hablamos de todo. Damos opiniones políticas, pero no entramos a fondo porque eso no es la línea de mi programa. Les agradezco mucho. Un orgullo grande, como les digo, verles, tenerles presentes aquí en el ordenador y saber que si les gusta o lo hacen por mí personalmente, gracias a ustedes. Espero que se sigan sumando más personas, gracias a las invitadas e invitados que hemos tenido, gracias a la cumpleañera Naolia, que sigue bailando, y pues, ¿qué más les puedo decir? Gracias mil. Gracias, y será Dios mediante hasta el próximo sábado. Diviértanse lo que quede el fin de semana. Cuidado, ojo, si conducen no beban, y si beban no conduzcan. Gracias, y de mi parte será Dios mediante hasta el sábado próximo. Gracias, chao.